Disfrutamos juntos del domingo aquí en tu casa en Rock FM. Javi Walde te saluda y te va a hacer una pequeña pregunta. No sé si ahora mismo puede que tengas a tu pareja de viaje y estés solo en casa, que a lo mejor quizás tengas una relación a distancia. No sé si ahora mismo echas de menos a alguien a quien quieres. Yo, en este caso, por ejemplo, mi pareja está de viaje y estoy muerto de ganas de darle un abrazo. ¿Qué ganas tengo de verla ya? Bueno, si ese es tu caso, como el mío, ahora llega nuestro momento, porque te voy a poner una canción que va precisamente de eso, de cuando tienes esa añoranza por alguien que está lejos de ti físicamente, aunque esté muy, muy dentro de tu corazón. La firma el gran John Wade. Se llama Missing You y te la pincho, ¿dónde si no? Pues en Rock FM.

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0: Disfrutamos juntos de este domingo maravilloso aquí en tu casa en Rock FM. Javi Walde te acompaña al otro lado de la radio y te invita de nuevo a que no te alejes demasiado de tu dispositivo de reproducción de audio, porque entre otras cosas, luego te voy a pinchar la canción que yo me pondría para escuchar si llegara el fin de los tiempos. No es por ser apocalíptico, ni nada, pero te prometo que esa sería la canción. En un ratito te la pongo y hablamos de muchas más cosas. No te muevas.
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